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It is Wednesday. We're right smack in the middle of the week, El Paso. ¿Cómo están? ¿Cómo les va? ¿Cómo andan? ¿Dónde van? Roxy here. 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Coming up, The Who right now, Black Sabbath. 92.3 The Fox.

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